Grupo Trinares es una propuesta musical única que fusiona la riqueza de las tradiciones latinoamericanas con una mirada fresca y contemporánea.

Grupo Trinares, un sonido propio, emotivo y cuidadosamente elaborado, conectado a un viaje sonoro que conecta paisajes, memorias y emociones profundas.

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1: El grupo Tinares es una destacada agrupación chilena de cueca y folclore, formada por jóvenes músicos. La banda se ha posicionado en la escena musical nacional por su interpretación contemporánea de la cueca, combinando sus raíces tradicionales con sonidos urbanos, vivencias y un estilo intenso lleno de identidad.
2: Compadre Felipe Villanueva.
3: Dígame, a la antigua.
2: Tengo una duda trinándome en la cabeza.
3: ¿Qué trina?
2: ¿Qué hubiese pasado si el guatón lo...

Del grupo Trinades, escucharemos su sencillo 2026, Llorar.

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4: Papita, para acompañar esa cazuelita. Cielito lindo, ¿me puede decir la hora, por favor?
5: Son las 8:34.
4: Hora oficial de Chile.
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1: ¿Quién fuera bolsita para llevarlo de la mano? Cariño, ¿me puede decir la hora, por favor?
0: Son las 9:00.
1: Hora oficial de Chile.
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2: ¿Y por qué?
1: Por robar un relojito.
2: ¿Un relojito? Por robar un relojito que no va en cana. Ahí lo que me llevan en cana, pero por haberme robado 300.000 relojitos. Por un reloj no me voy a hacer apretar. No hay sea ahí.
1: Y allá en la cana me aprendí esta cueca, oye.
2: ¿Así? ¿Ah,

0: vamos a recordar algo que a lo mejor tú no conociste, oye.
1: Bueno,
0: la calle Bandera, esa calle Bandera que de noche era de día, con un tremendo local y trabajando 20 orquestas, montón de números.
2: Tuviste la suerte, porque yo, como soy porteño, me vine un poquito tarde, pero me dicen que era muy bonito la calle Bandera.
0: Una barbaridad. Hueca, baile, de todo.
2: La Antoñana.
0: Grandes amigos.

0: bien. Se chorearon la camisa de la Lolo con la Lolo adentro. ¿Qué te parece tamaña injusticia?
1: Pero fue por su propio gusto, a lo mejor, pues.
0: No, no fue por su gusto, sino por su propia voluntad, oye.
2: Ella me cocía la bebida, oye. Así se entregó cuerpo y alma.
0: ¿Así?
2: Sí, yo creo que sí.
0: Ahora me lo van a contar ustedes mismos cantando.
2: Eso.
0: Ya está.

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1: Y ya llegó también otra, compadre.
0: Y que sigan, que sigan. Por allá, por allá. ¡Ay! Tiki, tiki, tiki, allá va, allá va.
1: A todas las princesitas hermosas, chiquillos, con mucho cariño de sus amigos del Cantamar.

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0: dale duro al acordeón, cáreme que sapo ahí, no te mueves del acordeón, eso mi hermano. ¡Ripa! 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

0: ¡Ven!
1: ¡Manganito!
0: ¡Voy!
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2: Bueno, pero dígase un versito por el campo, puñol.
3: Ya está, pues. Vaya, Martín, nomás. Y vamos sacando.
4: Ya, callecita, arrímese para acá. Venga para acá, para este lado, mire que los hombres nos dejaron a este
2: que,
4: lado solo.
2: Para que escuche el versito del campo chileno.
3: Ya estamos, niñita. Cállense un ratito, porque les voy a decir un brindis.
4: No, aquí. Dejémonos a ellos solos nomás.
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1: Róbelo nomás, mijita, no hay problema.
0: Mire que esos besos robaditos son tan ricos.
1: No.
0: Ay, ay, ay.
2: A mí me gusta ganármelo, compadre.
1: No sé por qué no le creo, Gancho. Robadito tiene un gusto especial.
2: Claro, por eso cantáis así, vos.
0: Voy a morir.

0: Rica.
1: Así como me gusta, amigo, eso.
2: Con canta mar.
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2: ¿Se habían visto parece otras veces, no? De repente, bueno, en realidad cuando chiquitito nomás, y cuando todavía llorábamos.
3: Cuando chiquito lloraba.
2: Ah, cuando sale.
3: Lógico. Bro.
4: ¿Cómo lo hace mi amiga Karen aquí?
2: Pero ¿cómo lo va a hacer?
5: Karencita, todavía está llorando.
2: Todavía está llorando.
4: Ese no se le ha pasado la pena a mi amiga.
2: Pero no llora porque chica, ahora está llorando por grande.
4: Por
2: ¿no?
4: grande.
2: Claro.
6: Quizás que lo que quiere la comadre.
2: Bueno.
4: Ya, pues comadre, vamos. Ya, vamos brindando también.
2: Digámosle un versito.
4: Salud.
2: Esa casa le pasa la pena. Ya está, vámonos.
3: Va el versito.
7: 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Nadie los hará callar cuando imponen su talento y al compás del instrumento son buenos para brindar.

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0: acordeón tan bien.
1: Bueno, yo ahí en el conservatorio, Pupilinda. Ahí en Iquique, en el conservatorio.
2: ¿Cómo te manda la partitura el chico gacho?
1: ¿Qué pasa?
2: ¿A dónde el conservatorio en Iquique?
1: Ahí en Iquique, pues ahí están las más grandes fábricas de conservas del país. Bueno, nos vemos con la cuequita y los marineros entonces, pues.

0: la mina es la mujer, dice el refrán popular. El minero es el marido, la guaguita el mineral, pues.
1: En la mina soy el minero y el

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canto a San Felipe y también canto a los Andes, Copiapó, Valle del Huasco, Vallenar y La Serena.

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1: ¡Híjale!

0: ¿Se dieron cuenta quiénes llegaron ahí?
1: ¿Quién llegó, compadre?
0: El Vito Lolo con Don Manuel Brito. Cantémosle una chilenita a los porteños paleteados.
1: ¡Al tiro!
0: ¡Arriba con la chilena, González!

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6: Ya lo dijo Santibáñez.
5: ¿Qué es lo que dijo Santibáñez?
6: Con caramba te lo voy a decir. ¡Arriba, compadre! ¡Vamos!

0: este sincero homenaje a ese canario porteño. Para cantar cueca chilena, hace raya entre los buenos, Pujancho.
1: Y lo fuimos, a Pancho los boletos.
2: Tírate, tírate, tírate nomás. ¡Hija!

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1: Está disfruncido, oye, mete la guitarra, hombre.

0: viene la olla cuota, weón.
1: Claro, igual no tomamos esa cervecita, weón. ¿O no?
0: Oiga, ya, hombre, ¿y la florcita cuándo?
2: Usted sabe.

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0: Te haya llevado la mansa, René, que repalmaíta.
1: ¿Y por qué, oh?
0: Por hocicolo.
1: Buena.
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Muchas gracias. Muchas gracias, amigos. Realmente me siento emocionado de haber estado esta noche con ustedes. Y créanme que les voy a contar a la gente de Playa Linda, señores, lo cariñoso que son ustedes. ¡Mierda! ¡Buenas noches! ¡Salud, viejo! ¡Salud!

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1: Bueno, ¿y a quién le toca versear ahora?
2: Bueno, ojalá y que le toque al hombre tizio otra vez, pues.
1: Bueno, yo también puedo decir un versito, pues.
2: Póngale nomás.
1: Le voy a decir una migandera aquí, ¿ah? Porque estamos en el mes de la patria también ahora, pues, y por Dios que estas cuecas vamos a tener que zapatearlas de punta a cabo, ¿no? Y punta y taco también.
2: Lárguese nomás, compañero, póngale una.
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1: ¡Aló, vecina!
2: Hola, vecinita, ¿cómo está?
1: Bien, ¿y usted, vecina, cómo está, oiga?
2: ¡Uy, del uno pirulo!
1: Oiga, ¿sabe que yo estoy haciendo una cazuela y se me acabó la sal, vecina? ¿No tiene un poquito que me convida, oiga?
2: Yo tampoco tengo sal, vecina. ¿Por qué no le pide a la vecina de al frente?
1: Es que me dicen que es peligrosa ella, oiga.
2: Ay, se le dice la lengua de gato, pero vamos nomás, yo te acompaño.
1: Ay, ya vamos, ya. ¡Aló, vecina!
3: ¡Vení!
1: Somos nosotras, vecinas, que estamos cocinando una cazuela y se nos acabó la sal, oiga.
3: ¡Uy! A mí también se me acabó la sal, pero dos casas más allá, esa vecina tiene sal para el mundo, mija.
1: Ay, ¡Vamos! ¡Aló, vecina!
4: Chiquilla, pase, que estoy ocupadita. ¿Qué se les ofrece?
2: ¡Ay, queremos hacer una cazuelita!

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0: De todas las canchas juegueras, comparito, a mí me gusta la estación.
1: Y como no vamos, compadre, ahí está la sal, la salto.
0: Y de los cabros juegueros.

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0: compadre Martín, unos versos para el puerto.
1: Con orgullo alzo mi voz en la caleta Portales, para dejar en los anales mi oración al Padre Dios, que bendiga al que nació en este puerto de ensueño, por su corazón porteño,

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0: ¿por qué no le dice al cabezón que venga a mandarlo a comprar?
1: Pa' que sepa, mi hijo tiene nombre. Se llama Luchito.
0: Llámelo entonces, pues.
1: ¡Cabezón, ven!
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0: llegó también otra, compadre.
1: Y que siga, que siga. Por allá, por allá. Allá va, allá va.
0: A todas las princesitas hermosas, chiquillos, con mucho cariño de sus amigos del Cantamá.

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0: Son las 8:54.
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2: ¿Quién fuera gatita para pasar 7 vidas a su lado? Amorcito, ¿me puede decir la hora, por favor?
3: Son las 9:01.
2: Hora oficial de Chile.
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0: Julio.
3: 1853, en Chile se vende el primer sello postal. 1886, en Santiago de Chile, se funda la Academia Chilena de la Lengua. 1931, el presidente chileno Carlos Ibáñez del Campo dimite de su cargo en medio de una crisis política. 1957, en Santiago de Chile, se crea el Partido Demócrata Cristiano. 1971, en Chile, el presidente Salvador Allende promulga la reforma constitucional que permitió la nacionalización de la gran minería del cobre. 2021, en Chile, la Convención Constitucional inicia sus labores, siendo la primera instancia democrática para la creación de un proyecto de constitución en la historia del país.
0: Julio.
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0: Son las 9:09. 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
1: ¿Qué tal? Por acá Eduardo Guyana y estas son las informaciones de este día miércoles 29 de julio. El sistema frontal que golpeó al sur del país comenzará a sentirse también en el bolsillo. Las inundaciones y daños en predios agrícolas de los ríos y la Araucanía anticipan un alza en los precios de las hortalizas, leche y carne durante las próximas semanas debido a la pérdida de cultivos y afectación de la producción. El Banco Central mantuvo la tasa de política monetaria en 4,5%, decisión adoptada por unanimidad. El organismo explicó que persiste un escenario de alta incertidumbre internacional, marcado por los riesgos derivados del conflicto en Medio Oriente. El gobierno descartó privatizar Codelco y planteó vender activos prescindibles de sus filiales. El viceministro Daniel Mas afirmó que la prioridad será fortalecer la competitividad de la estatal sin modificar su propiedad. Tras casi una década de investigación por el caso FIFA-Gate, la justicia sobreselló al expresidente de la ANFP, Sergio Jadue, por los delitos de apropiación indebida, lavado de activos y tributarios. La resolución despeja el camino para un eventual regreso del ex dirigente a Chile. El MinSal decretó por primera vez una alerta sanitaria de antivirus entre Atacama y Magallanes, vigente hasta julio de 2027. La medida también se considera una multiamenaza sanitaria por la presencia simultánea de antivirus, arbovirus e influenza aviar. La presidenta del Senado, Paulina Núñez, de RN, cuestionó la reforma que hará obligatorio los test de drogas para autoridades. Criticó que el proyecto no incluye al presidente de la República ni a jueces, fiscales, autoridades de Contraloría, Fuerzas Armadas y policías. Tal día como hoy, de 1967, The Doors alcanzó el número uno en el Billboard Hot 100 con Light My Fire, éxito que lideró la lista durante 3 semanas. La canción se convirtió en un himno de la década de los 60 y generó polémica por la interpretación de su letra, asociada por muchos al consumo de drogas.
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0: 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Son las 9:11.

0: del nuevo milenio.
1: ¿Qué habrá que hacer?
2: Oye, por favor, no me llamen, no me escriban.

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1: Son las 9:30.
0: Hora oficial de Chile.
2: 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Ubica el refrigerador, nevera, lejos de fuentes de calor. Abre la puerta lo menos posible. No introduzcas alimentos calientes. 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
1: Aquí está el cumpleaños. En el día de tu cumpleaños quisiera entregarte el alma, darte las flores más lindas y vestirte de oro y plata.
2: ¿Y eso nomás?
1: No, pues, esposa querida mía, te daré todo mi amor. Te deseo de corazón felicidades en tu día.
0: ¡Bien! 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
1: Son las 10 con un minuto.
0: Hora oficial de Chile.
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1: Son las 10:31.
0: Hora oficial de Chile.
2: El León de la Plaza Colón. En la Plaza Colón de Antofagasta, circundada por las calles Arturo Prat, José de San Martín, Antonio José de Sucre y Jorge Washington, se encuentra el monumento conocido como El León. Se trata de un conjunto compuesto por las esculturas de un león que sostiene el escudo de España en el sector derecho de la base, las esculturas de dos mujeres laureadas en lo alto del plinto, las esculturas de un cóndor en el escudo chileno al costado izquierdo de la base. En la cara frontal del plinto se empotra una placa que tiene grabada una figura femenina entre dos pilares, que sostiene una antorcha en una mano y un ramo de flores en la otra, iluminada por los rayos del sol. Fue donada por la colonia española en el marco de la celebración del centenario de la República en 1910. www.acordesdechile.cl, la radio del folclore.

0: comenzamos a vivir una nueva hora en Chile.
1: Son las 11 con un minuto.
0: Hora oficial de Chile.
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Amador Humberto Cárdenas Paredes fue un profesor, folclorista, compositor, político, recopilador y cantante chileno, de origen chilote, más conocido por su trabajo tendiente a preservar la cultura chilota y huilliche, labor por la cual fue galardonado por el Estado de Chile con el Premio a la Música Nacional. También fue alcalde de Quellón en el periodo 1996-2000. 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

Amador Cárdenas. Nació en la isla de Lin Lin, comuna de Quinchao, el 26 de julio de 1931. A muy temprana edad, se trasladó con su familia a vivir al sector rural de Putique, isla Quinchao, donde se nutrió de las costumbres y labores campesinas y aprendió a tocar la guitarra, participando en diferentes fiestas tradicionales en su comunidad. Fue así como se aventuró en el mundo de la música tradicional de Chiloé, donde aprovechó de recopilar historias, vivencias y trabajos folclóricos que más tarde adoptaría para mostrarlos en diferentes partes del archipiélago chilote y del país.

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1: Ah, una cosa. Todos estos bailes chilotes tienen como característica algo que se nota que es una fuerza en los bailes. Resiedumbre. Quizás eso se dé, fíjate, por
2: el clima,
1: la dureza de la vida de la gente.

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0: La gran parte de su sabiduría musical folclórica, bailes tradicionales y antiguas costumbres lo aprendió de sus familiares cercanos y gente campesina de los lugares como Putique, Achao y Quellón, destacándose más tarde como maestro, folclorista y recopilador de las costumbres ancestrales de Chiloé. Por razones laborales, Amador se trasladó a vivir a la localidad de Quellón, donde vivió con su familia hasta su muerte.
1: De todos estos, o la mayor parte de estos temas, sobre todo los folclóricos, los vamos a cantar así como se canta en el campo.

0: quien.
1: Amador Cárdenas. En su labor como compositor, recopilador y folclorista, creó y recopiló canciones y temas folclóricos que hoy resuenan en todo Chiloé. Además, creó diferentes grupos folclóricos, entre ellos el conjunto de la Isla Lingua, conjunto Achao del Magisterio de Quinchao, con el cual grabaría un trabajo musical en 1977, siendo una de las primeras grabaciones musicales en cassette en Chiloé, y el conjunto folclórico Yauquil de Quellón, entre otros, siendo estos dos últimos con los cuales recorrería diferentes escenarios del país.

Amador Cárdenas falleció el 8 de diciembre de 2003 en Quellón. Sus restos fueron trasladados hasta Achao, donde se ofició una multitudinaria misa el 10 de diciembre, coincidiendo en la fiesta religiosa de la Virgen de Loreto, patrona de Achao, a quien en innumerables ocasiones homenajeó con su música y entregó su canto. Sus restos reposan en el cementerio municipal de Achao, en una cripta donde están grabadas su vida y obra.

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2: 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Vida mía, ¿me puede decir la hora, por favor?
3: Son las 11 y 31 minutos.
2: Hora oficial de Chile.
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Y no me critique, hermano, cuando me vaya escuchando, que de tanto ir caminando por el medio de la gente, alumbróme oscuramente la luz de la comprensión. La justicia es la razón

población. Allá es la desolación, el dolor humano aflora. Es la pobreza, señora, que con mi pueblo se ensaña. El hambre clava su garra en tanto niño inocente, por eso canto impaciente a toda la especie humana. Hoy no le canto al amor con líricas expresiones, ni a la belleza y los dones de la flor en su color. No le canto al ruiseñor ni a la santa providencia, pues se agota mi paciencia en medio de este dolor. Propongo como cantor mejorar tanta dolencia. Mi canto es noble y fecundo, y del amor es la esencia, pues de la humana experiencia busca el sentido profundo, que sobre el redondo mundo lo mismo siempre sucede. El rico al obrero agrede con inhumano sadismo, empujándolo al abismo y hundiéndolo más si puede. 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
1: Julio.
0: 1853. En Chile se vende el primer sello postal. 1886. En Santiago de Chile se funda la Academia Chilena de la Lengua. 1931. El presidente chileno Carlos Ibáñez del Campo dimite de su cargo en medio de una crisis política. 1957. En Santiago de Chile se crea el Partido Demócrata Cristiano. 1971. En Chile, el presidente Salvador Allende promulga la reforma constitucional que permitió la nacionalización de la gran minería del cobre. 2021. En Chile, la Convención Constitucional inicia sus labores, siendo la primera instancia democrática para la creación de un proyecto de constitución en la historia del país.
1: Julio.
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3: Son las 12 en punto.
2: Hora oficial de Chile.

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0: Amigo Zamora,
1: síganlo más, compadre Montiel.
0: Yo admiro a aquel que ama y olvida con facilidad.
1: Que sea marzo.
0: ¿Usted le pasa lo mismo?

decimos, vuelve, para que entre el aire.

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0: Brindaremos por la cueca, que es el baile nacional, por su origen terrenal, como fue la zamacueca. Desde el norte, tierra seca, hasta el sur con sus canales, nuestra danza espanta males como alegra el corazón, dejando en cada región sentimientos nacionales.
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1: 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Cariño, ¿me puede decir la hora, por favor?
3: Son las 12:35.
1: Hora oficial de Chile.
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5: Ya no más, compadre.

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5: Es la 1:00.
0: Hora oficial de Chile.

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1: En Acordes de Chile, la radio del folclore, presentamos a continuación al folclorista curicano Adrián Chirigua González, con temas de su álbum titulado Cuecas Achiriguadas, Amor, Humor y Sentimiento.

Adrián González Marchand nace en Sarmiento, provincia de Curicó, el 29 de junio de 1940. También conocido por su apodo de El Chirigua, es profesor normalista, cantautor y poeta curicano. En Acordes de Chile, estamos escuchando Cuecas Achiriguadas.

con su genio musical, fue creador de muchas canciones relacionadas con identidad provinciana, cantándole a Curicó y a sus comunas. Una de sus fortalezas son las canciones alegres y con picardía. Como poeta popular, comenzó a escribir sus décimas en el año 1982. En 1990, fue primer premio nacional de poesía popular, a la que fue incluida el libro Lira Provinciana, ejemplar que se encuentra en la Biblioteca Nacional.

Adrián Chirigua González ha escrito 4 libros y una variedad de discos. Recibe la distinción de Hijo Ilustre de Curicó en el año 2002. En el 2016 es distinguido como Patrimonio Vivo.

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2: 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Cielito lindo, ¿me puede decir la hora, por favor?
3: Es la 1:28.
2: Hora oficial de Chile.

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Voy a brindar por el sol que nos alumbra cada día y nos llena de alegría con su cariño y calor. Todo cambia en la ocasión, también cambia la natura. Nacen lindas criaturas, producto del gran amor. Hasta la tierra florece cuando la penetra el sol.

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2: Concepción.
3: Talcahuano.
4: Valparaíso, compadre.
2: Y los puertos de Chile, compadre.
4: Vamos, la cuaquita, venga.
2: Póngale.
4: Valparaíso, venga.
3: Vámonos más.

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0: Son las 2:02.
1: Hora oficial de Chile.
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3: En los tiempos del salitre, los pampinos también, los primeros conjuntos musicales que habían en la pampa salitrera eran las estudiantinas. ¡Qué tiempo pasado! ¡Qué maravilloso legado nos dejaron nuestros abuelos! Las estudiantinas salitreras eran las que animaban las ceremonias también en los salones filarmónicos pampino. Ya a tiempos ido, épocas lejanas, que solo nos queda el recuerdo. Entonces, con mucho cariño, un homenaje para los músicos pampinos, para los integrantes de las estudiantinas y de las murgas salitreras, este tema con el que participé también en el año 2010 en el Festival Brotes de Chile de Angol. Tiempos de estudiantinas.

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1: Comenzamos a vivir una nueva hora en Chile.
0: Son las 2:32.
1: Hora oficial de Chile.
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0: ¡Uy! ¡Son un amor! ¡Ay! ¿Quién pudiera hacer un versito?
1: Yo le voy a decir un versito para...
0: ¡Hágaselo, señor!
1: Para los ojos lindos de ahí.
2: ¿Ve que yo le ayudo? Póngale nomás, compañero.
1: Le ponemos.
3: Señores, brindar yo quiero por la amistad y el cariño, por la sonrisa de un niño que es más linda que un lucero. También brindo con esmero por las mujeres hermosas, esas hembras voluptuosas que me arrebatan el sueño, y brindo con gran empeño por los ojos de mi esposa.

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1: ¿Quién fuera Turnia para verte doble? Dulzura, ¿me puede decir la hora, por favor?
2: Son las 3:02.
1: Hora oficial de Chile.
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0: Son las 4:01.
1: Hora oficial de Chile.

0: Oiga, señor, ¿y acuerde la Mercedita usted? ¿La ha visto por ahí o no?
1: Hace tiempo que no la veo, señor.
0: Pero, oye, ¿se acuerda cuando conversábamos y esos brindis que hacía usted la Mercedes? ¿Por qué no se mandó uno de esos huevos?
1: Oiga, cuando yo andaba a la siga de ella, weón.
0: No, quería saber.
1: Pero ahora, ya queda en el recuerdo, pero le vamos a decir un versito para que... Ah, si aquello, acaso ella escucha, para que lo recuerde.
0: Pero corresponde.
1: Aquí va el versito.
0: Póngale nomás.
2: 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Un bonito reloj de oro y un traje de señorita. Una cama bien bonita como ella me la pidió. Unas botitas que vio para verse bien señora. Con mi mencha encantadora, ¿cuándo me casaré yo?
3: ¡Ahí está!

0: esas palmitas, pues, compadre, porque somos los flores del Bío Bío.
1: Póngale, póngale, póngale. Y hágale, hágale, hágale, hágale.
0: Hágale, gocita, hija mía. Dale, maruca nomás. Allá va. ¡Opa!

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1: Una solitaria anciana, sentada en un tronco a la orilla del camino, de sus ancestros se acordaba y cantaba. Más que un canto, era un lamento que de sus suaves lágrimas brotaba de mi papá. Se pone de pies, apoyada de su bastón de coligüe. Se vuelve a su viejo rebozo. Se arrebosa, mirando hacia el horizonte. Una mujer le parece ver venir a lo lejos del camino. Camina mi papá y lentamente hacia el encuentro de aquella imagen que ella a lo lejos vio. Y se da cuenta a medida que va caminando que no era más que la sombra de un arbusto a la orilla del camino. El cielo y la montaña de gris se van vistiendo de la corona a los pies. El viento sin clemencia la reprende, la sacude, y una suave brisa al anciano cuerpo la acaricia. Ella con sus lentos pasos sigue avanzando, mi papay. El viento, susurrándole al oído, le dice: canta, canta, papay. Y mi papá iba cantando lentamente, que ya lleva casi llorando, va recordando a esos hijos que ayer en su ruca ella acariciaba. Pero los hijos se fueron lejos, ya no vendrán. Entonces ella canta, canta con un susurro del viento, mi papá. El polvo y las hojas remolineando por los caminos, va alejando junto al canto de mi papá. Ella lenta, muy lenta, sigue avanzando y sigue cantando y cantando. Y el viento le susurra y le dice: canta, que yo tu canto lo llevaré por todos los rincones de la tierra, para que tus hijos alguna vez te escuchen y a tus brazos vuelvan.

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0: Son las 5 con un minuto.
1: Hora oficial de Chile.
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No hay guatón que sea mala gente, ni pelado que sea sinvergüenza. Los dos, aunque parezcan diferentes, son calcaos si se miran con paciencia. Los guatones, por ejemplo, son amables, amigos de la flor acá, la buena mesa. Un guatón bonachón de buena clase, valen plata casi todo lo que ve, señor. ¿Y qué me dice usted de los pelados? Los pelados son humildes, tranquilos, gente seria. No hay nada mejor que ver a dos pelados sentados por allá abajo en la platea. Los pelados, los guatones.

miran con paciencia. Los guanones, por ejemplo, son secos para el pipeño, se fijaron, para la chicha, para el whisky, lo que venga. Yo he visto un guatón hacerle empeño y comerse una yegua hasta la rienda, oiga. Media docena de chanchos para el guatón. Este vida, carajo, a él que se repita. Traigan otro chuico y otro sándwich, jamón. No sea cosa que se nos vaya a ir con hambre la visita. ¿Y los pelados? Los pelados son humildes, son sencillos, ¿se ha fijado? La mayoría son empleados de oficina. Se lo pasan timbrando un cuadernillo ahí, donde tienen media vida, señor. El pelado, infaltable en el estadio. El pelado, insacable en la platea. No se puede mirar en menos a un pelado, digo yo.

0: parecen diferentes. Pero no, ñor, hay un solo pelado intruso, cochino, asqueroso. No, por favor, un momentito. Yo creo que están confundiendo lo que yo acabo de decir. El pelado que yo me refiero es un pelado amigo mío que es chileno, ¿eh? Que vive más al sur de Santiago, en un pueblito que se llama Tilcoco. Esta es la parte que yo digo que tiene que ver con el turismo, porque hay gente que no conoce mucho Chile, incluso a nosotros los chilenos nos cuesta porque es un país muy largo. Este pelado vive en Tilcoco. Bueno, por la referencia usted puede llegar, por ejemplo, queda por las cuevas, por el lado del Bajo. Ahí, eso es por carretera. Por tren usted toma el ramal a Yuquín y también llega. Ahí está Tilcoco, un pueblo chileno, bien folclórico, bien autóctono. Claro que es un pueblo chiquitito, ¿no? Ah, tiene 2 habitantes. Y viven a cierto tiempo, ahí los 2 están viejitos, arrugaditos. Y no saben nada de política, pasan colgados todo el año. Ahí vive ese pelado intruso, cochino y sinvergüenza. Los guatones son todos buena gente.
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0: dije, ingrato ha de ser el hombre que me la tiene tan triste.
1: No se preocupe, Jorgito, si no es nada tan terrible. Solamente que en la vida

0: Oiga, compadre Santana, ¿es cierto que hay una mina en la quebrada La Rana?
1: Dice callado, compadre, y agarre por la sombrita. No venga a hablar de cera, delante las visitas.

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1: En Acordes de Chile, la radio del folclore, tenemos el agrado de presentar al conjunto Tierra Chilena con un tributo a las cantoras de Chile. Comenzamos el programa con los siguientes temas: La Perla Negra, Al Cantar Este Vals y Capeando el Ventarrón.

En Acordes de Chile estamos escuchando un tributo a las cantoras de Chile con el conjunto Tierra Chilena. Seguimos con Capullo Cereza en Flor, Caballo Chileno y Cuando Cantan las Aves.

es el conjunto Tierra Chilena, tributo a las cantoras chilenas. Cantando están los cantores, el gallinero y Cielo que Dios nos dio.

Tributo a las cantoras de Chile, una creación de Sergio Rodríguez, director de Tierra Chilena. Escuchemos, le preguntaré a la noche, nace una semilla y paloma mía.

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1: Mientras los campos estén cantando, yo voy a seguir tomando y bailando.
2: Vamos a bailarla, pues.
3: Háblate algo, pues, Marcialo.
4: Al tiro nomás, fíjate en lo que voy a hablar. A Melipulli cantó el Inca, cuatro colinas de amores. Por el mundo tus paisajes van mostrando Puerto Montt. 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Quiero mostrar las bellezas de mi lindo Puerto Montt.
5: Me gustó el verso, compadre, lo digo con razón. Por eso es que yo al tirante le acerrucho al acordeón.

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1: 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Dulzura, ¿me puede decir la hora, por favor?
0: Son las 7:02.
1: Hora oficial de Chile.

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Amador Humberto Cárdenas Paredes. Fue un profesor, folclorista, compositor, político, recopilador y cantante chileno, de origen chilote, más conocido por su trabajo tendiente a preservar la cultura chilota y huilliche, labor por la cual fue galardonado por el Estado de Chile con el Premio a la Música Nacional. También fue alcalde de Quellón en el periodo 1996-2000. 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

Amador Cárdenas. Nació en la isla de Linlin, comuna de Quinchao, el 26 de julio de 1931. A muy temprana edad, se trasladó con su familia a vivir al sector rural de Putique, isla Quinchao, donde se nutrió de las costumbres y labores campesinas y aprendió a tocar la guitarra, participando en diferentes fiestas tradicionales en su comunidad. Fue así como se aventuró en el mundo de la música tradicional de Chiloé, donde aprovechó de recopilar historias, vivencias y trabajos folclóricos que más tarde adoptaría para mostrarlos en diferentes partes del archipiélago chilote y del país.

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1: Ah, una cosa. Todos estos bailes chilotes tienen como característica algo que se nota que es una fuerza en los bailes. Resiedumbre. Quizás eso se dé, fíjate, por
2: el clima,
1: la dureza de la vida de la gente.

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0: La gran parte de su sabiduría musical folclórica, bailes tradicionales y antiguas costumbres lo aprendió de sus familiares cercanos y gente campesina de los lugares como Putique, Achao y Quellón, destacándose más tarde como maestro, folclorista y recopilador de las costumbres ancestrales de Chiloé. Por razones laborales, Amador se trasladó a vivir a la localidad de Quellón, donde vivió con su familia hasta su muerte.
1: Todos estos, o la mayor parte de estos temas, sobre todo los folclóricos, los vamos a cantar así como se canta en el campo.

Amador Cárdenas, en su labor como compositor, recopilador y folclorista, creó y recopiló canciones y temas folclóricos que hoy resuenan en todo Chiloé. Además, creó diferentes grupos folclóricos, entre ellos el conjunto de la Isla Lingua, conjunto Achao del Magisterio de Quinchao, con el cual grabaría un trabajo musical en 1977, siendo una de las primeras grabaciones musicales en cassette en Chiloé, y el conjunto folclórico Yauquil de Quellón, entre otros, siendo estos dos últimos con los cuales recorrería diferentes escenarios del país.

Amador Cárdenas falleció el 8 de diciembre de 2003 en Quellón. Sus restos fueron trasladados hasta Achao, donde se ofició una multitudinaria misa el 10 de diciembre, coincidiendo en la fiesta religiosa de la Virgen de Loreto, patrona de Achao, a quien en innumerables ocasiones homenajeó con su música y entregó su canto. Sus restos reposan en el cementerio municipal de Achao, en una cripta donde están grabadas su vida y obra.

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2: Papita, para acompañar esa cazuelita. Cielito lindo, ¿me puede decir la hora, por favor?
3: Son las 7:59.
2: Hora oficial de Chile.

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